0: discapacidad, el gobierno prepara otra reunión con la Iglesia antes de la visita del Papa. La Casa Rosada prevé un nuevo encuentro con la Conferencia Episcopal, en el que no se descarta la presencia del ministro de Salud, Mario Lugones. Apunta a cerrar en esos días la negociación para votar el proyecto en diputados durante la semana del 20 de octubre. El clero reclama mantener la emergencia hasta que haya un nuevo régimen, actualizar los aranceles y atender la situación de los prestadores. León XIV llegará al país el 8 de noviembre y visitará una institución para personas con discapacidad.
1: Deportes.
0: River. Sebastián Driussi será titular ante Estudiantes de Río Cuarto. Se entrenó con normalidad luego de una sobrecarga muscular y todo indica que estará desde el arranque este sábado en el Monumental. Francisco Ortega, en cambio, volvió a trabajar de manera diferenciada por una leve contractura y podría quedar afuera de los concentrados. Thiago Almada participó de parte de la práctica tras su desgarro, mientras que Aníbal Moreno, ya recuperado, volverá a estar convocado y comenzaría el partido entre los suplentes.
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0: 9 de la noche con 30 minutos.
1: Temperatura 15 grados. Humedad 85%.
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1: 10 de la noche con 3 minutos.
2: Temperatura 15 grados. Humedad 85%.
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0: 10 de la noche con 33 minutos.
1: Temperatura 14 grados. Humedad 87%.
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2: 10 de la noche con 59 minutos.
3: Temperatura 14 grados. Humedad 87%.
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0: 11 de la noche con 31 minutos.
1: Temperatura 14 grados. Humedad 88%.
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0: Esta gente es una Biblia, por lo viejo, digo, incluyéndome a mí, ¿eh?
1: Hace 80 años que no nos juntamos. ¿Qué quieren que le hagamos? ¿Son felices o no son felices? ¿Son felices o no son felices?
0: Bueno, nosotros también. Gracias. Y esto no terminó acá. Emilio del Guercio, Rodolfo García, Delmiro Molinari, Almendra.

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1: 12 de la noche, con un minuto.
2: Temperatura 13 grados. Humedad 87%.
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solo, estoy solo y estoy buscando esa alguien que me está esperando, que me entienda, y si no me entiende, alguien que me comprende, alguien a quien recordar de memoria cuando estoy de viaje, cuando estoy muy lejos. Sí, soy un vagabundo y camino bastante alrededor del mundo, pero quiero volver a mi casa, a alguna casa, para encontrar a esa princesa vampira que respira y me mira. Thank you.

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0: 12 de la noche, con 33 minutos.
1: Temperatura 13 grados. Humedad 88%.
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1: 1:00 a.m.
2: Temperatura 13 grados. Humedad 88%.
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0: Con esta nos vamos. Muchas gracias. Buenas noches. Buenos Aires. Y hasta siempre en la Luna Park. Gracias. Time to go.
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1: 2 de la mañana, con un minuto.
2: Temperatura 13 grados. Humedad 89%.
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0: 2 de la mañana con 31 minutos.
1: Temperatura 13 grados. Humedad 90%.
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1: 3 de la mañana, con un minuto.
2: Temperatura, 13 grados. Humedad, 89%.
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0: 3 de la mañana con 33 minutos.
1: Temperatura 12 grados. Humedad 89%.
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2: 4 de la mañana, con 2 minutos.
3: Temperatura, 12 grados. Humedad, 89%.
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0: 4 de la mañana con 32 minutos.
1: Temperatura 12 grados. Humedad 89%.
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2: 4 de la mañana con 59 minutos.
3: Temperatura 12 grados. Humedad 88%.
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0: 5 de la mañana con 34 minutos.
1: Temperatura 12 grados. Humedad 87%.
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1: Aleluya, aleluya.
2: Cuidémonos los unos a los otros. Cuídense entre ustedes. No se hagan daño. Cuídense. Cuídense la vida. Cuiden la familia. Cuiden la naturaleza, cuiden a los niños, cuiden a los viejos. Que no haya odio, que no haya pelea, dejen de lado la envidia, no le saquen el cuero a nadie, dialoguen. Que entre ustedes este deseo de cuidarse vaya creciendo en el corazón. Y acérquense a Dios. Dios es bueno. Dios siempre perdona, Dios comprende, no le tengan miedo. Dios es Padre, acérquense a Él. Y que la Virgen los bendiga mucho, que ella como madre los cuide. Recen por mí.

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1: En una escuela se declaró un incendio. Como es común, en tales casos se produjo una terrible alarma y varios niños precipitándose unos contra otros fueron heridos de gravedad. Pero una niña quedó sentada en su mesa, muy pálida. De sus ojos brotaban lágrimas. Sin embargo, supo estarse quieta sin proferir un grito. Después que pasó el peligro y el orden fue restablecido, le preguntaron por qué no se había levantado. Respondió: mi padre es bombero y me dijo que en tales casos lo mejor que se puede hacer es quedarse quieto hasta que la puerta esté libre de gente que se atropella o que haya pasado el peligro. Yo he creído sus palabras y esto es lo que me ha hecho estar quieta. Esta niña supo creer en la palabra de su padre. Ojalá que como ella, nosotros pusiéramos entera confianza en las palabras de nuestro Padre Celestial. El padre Jacques Philippe, en el libro El Camino de la Confianza y del Amor, escribió: en la relación con Dios, en la oración, en el descubrir su amor paternal, poco a poco podemos ser profundamente sanados. Pienso que ese es uno de los principales frutos de la oración, en particular de la oración silenciosa. Es un medio privilegiado con el que tenemos acceso al Padre. Esta relación filial con Dios, que se expresa y se profundiza especialmente en la oración, no siempre es fácil de vivir hoy. Vivir como niños pequeños en un mundo de rivalidad despiadada no es algo que se da así nomás. Tenemos que ser adultos, saber vencer a veces, pero siempre conservando un corazón de niño, un corazón que descansa en Dios, que se abandona en Dios. Él sabrá ser nuestro defensor. Él es nuestro Padre. Él es fiel. Con frecuencia nos inquietamos en lugar de contar confiadamente con el Señor. Un aspecto esencial de la vida espiritual es el trabajo para sanar la confianza de nuestro corazón. Heridos por el pecado original, tenemos muchos miedos, dudas, y es necesario mucho tiempo para curarnos. Puede ser que nunca sanemos completamente en esta vida, pero al menos podemos hacer grandes progresos de confianza. Si nos falta la confianza, muchas veces es porque no nos alimentamos lo suficiente de la palabra de Dios. Toda persona que frecuenta asiduamente la Escritura conocerá uno u otro día la experiencia de estar un poco inquieto, desanimado y encontrar las palabras que le devuelvan la confianza y la paz. La Sagrada Escritura forma parte de los recursos más ricos, más bellos y más eficaces a nuestra disposición. Posee una fuerza, una autoridad que no tiene ninguna palabra humana y puede servirnos mucho para alimentar nuestra confianza en Dios. Por supuesto que eso exige perseverancia en leer y orar con la palabra. Otra cosa que hace crecer en la confianza es hacer actos de fe. La fe crece si se ejercita. No se trata de una varita mágica que suprime todos los problemas, pero esas pequeñas elecciones de confianza y de fe darán su fruto tarde o temprano. A todos los que me escuchan, los saludo cordialmente y les deseo que los bendiga el buen Dios, que es Padre, Hijo y Espíritu Santo.
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4: 6 de la mañana con 3 minutos.
5: Temperatura 12 grados. Humedad 87%.
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0: 6 de la mañana con 30 minutos.
1: Temperatura 12 grados. Humedad 89%.
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3: Buenas, buenas, ¿cómo están? Un placer saludarlos por acá. Acompáñenme a conocer cómo va a estar el tiempo este viernes 9 de octubre. Arrancamos con un pantallazo general. Como podemos ver, tenemos tiempo inestable en prácticamente todo el país, con probabilidad de algunas lluvias y lloviznas, alertas vigentes por evolución de tormenta en el noroeste, en el noreste del país. Alertas por vientos en el noroeste y alertas por lluvias y nevadas en provincias de la región de Cuyo. Ahora sí, noreste y litoral argentino, como les decía, alerta amarilla por evolución de tormentas para prácticamente toda la región, tiempo inestable, ambiente fresco, con mínimas de entre 15, 20 y 21 grados y máximas que serán de entre 17, 23 y 25 grados en Misiones. La franja central con condiciones similares, presencia de la nubosidad y de la inestabilidad, probabilidad de algunas lluvias y lloviznas, no hay alertas vigentes para esta región. Mínimas que serán de entre 11 y 14 grados para Córdoba, Santa Fe y Entre Ríos, mañanas frescas y máximas de entre 17 y 15 grados, poca amplitud térmica también. La Pampa con tiempo inestable, probabilidad de lluvias y lloviznas también, mínima de 10 grados y una máxima de 15 grados. Y tiempo más estable para la provincia de Buenos Aires, aunque tendrá un día gris, cielo mayormente cubierto y probabilidad de algunas lluvias y lloviznas para la costa atlántica. Mínimas que serán entre 10 y 15 grados y máximas de entre 13 y 16 grados.

0: La región de Cuyo, con condiciones similares, tenemos alerta amarilla por lluvias y nevadas en la provincia de Mendoza. Tiempo inestable también para San Luis y San Juan, aunque no se encuentran bajo alerta. Vamos a tener mañanas frescas con mínimas de entre 10 y 11 grados, abrigos puestos, poca amplitud térmica, con máximas de entre 14, 15 y 16 grados para San Juan. En el noroeste argentino, como les decía al inicio, alerta amarilla por vientos entre zonas de valles y cordilleras de Jujuy, Salta, Catamarca y parte de Tucumán también. Vamos a tener mañanas frescas, presencia de la nubosidad y de la inestabilidad, sobre todo en la franja central y este, mínimas que serán de entre 7, 14 y 15 grados y máximas de entre 17, 18 y hasta 19 grados. En la Patagonia vamos a tener sector norte con presencia de la nubosidad y de la inestabilidad, probabilidad de algunas lluvias y lloviznas, mínimas que serán de entre 7, 9 y 10 grados y máximas de entre 10, 12 y 15 grados en Río Negro. Hacia el extremo sur con tiempo más estable, presencia de la nubosidad variable, Santa Cruz con mínima de 8 grados y una máxima de 16 grados y Tierra del Fuego con una mínima de 5 grados, mañana fría y una máxima de 13 grados. Tiempo estable también para las Islas Malvinas, con nubosidad variable mínima de 5 grados y una máxima de 10 grados. Recordá que podés encontrar esta información en infoclima.com y en todas nuestras redes sociales. Un placer saludarlos y hasta la próxima.
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21: 7 de la mañana con 5 minutos.
22: Temperatura 12 grados. Humedad 88%.
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Aprendan de la cigüeña este ejemplo de ternura. 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No tiemblen el instrumento por el solo hecho de hablar y acostúmbrense a cantar en cosas de fundamento. 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
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Pero ponga su esperanza en el Dios que lo formó.

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0: 7 de la mañana con 31 minutos.
1: Temperatura 12 grados. Humedad 88%.
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0: Marcela con nosotros, familia, ¿eh? Marcela Morelo.
1: Ay, te quiero mucho.
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7: 7 de la mañana con 59 minutos.
8: Temperatura 12 grados. Humedad 87%.
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0: 8 de la mañana con 32 minutos.
1: Temperatura 12 grados. Humedad 88%.
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3: Buenas, buenas, ¿cómo están? Un placer saludarlos por acá. Acompáñenme a conocer cómo va a estar el tiempo este viernes 9 de octubre. Arrancamos con un pantallazo general. Como podemos ver, tenemos tiempo inestable en prácticamente todo el país, con probabilidad de algunas lluvias y lloviznas, alertas vigentes por evolución de tormenta en el noroeste, en el noreste del país. Alertas por vientos en el noroeste y alertas por lluvias y nevadas en provincias de la región de Cuyo. Ahora sí, noreste y litoral argentino, como les decía, alerta amarilla por evolución de tormentas para prácticamente toda la región, tiempo inestable, ambiente fresco, con mínimas de entre 15, 20 y 21 grados y máximas que serán de entre 17, 23 y 25 grados en Misiones. La franja central con condiciones similares, presencia de la nubosidad y de la inestabilidad, probabilidad de algunas lluvias y lloviznas, no hay alertas vigentes para esta región. Mínimas que serán de entre 11 y 14 grados para Córdoba, Santa Fe y Entre Ríos, mañanas frescas y máximas de entre 17 y 15 grados, poca amplitud térmica también. La Pampa con tiempo inestable, probabilidad de lluvias y lloviznas también, mínima de 10 grados y una máxima de 15 grados. Y tiempo más estable para la provincia de Buenos Aires, aunque tendrá un día gris, cielo mayormente cubierto y probabilidad de algunas lluvias y lloviznas para la costa atlántica. Mínimas que serán de entre 10 y 15 grados y máximas de entre 13 y 16 grados. La región de Cuyo con condiciones similares, tenemos alerta amarilla por lluvias y nevadas en la provincia.

0: de Mendoza, tiempo inestable también para San Luis y San Juan, aunque se encuentran, aunque no se encuentran bajo alerta. Vamos a tener mañanas frescas con mínimas de entre 10 y 11 grados, abrigos puestos, poca amplitud térmica, con máximas de entre 14, 15 y 16 grados para San Juan. En el noroeste argentino, como les decía al inicio, alerta amarilla por vientos entre zonas de valles y cordilleras de Jujuy, Salta, Catamarca y parte de Tucumán también. Vamos a tener mañanas frescas, presencia de la nubosidad y de la inestabilidad, sobre todo en la franja central y este, mínimas que serán de entre 7, 14 y 15 grados y máximas de entre 17, 18 y hasta 19 grados. En la Patagonia vamos a tener sector norte con presencia de la nubosidad y de la inestabilidad, probabilidad de algunas lluvias y lloviznas, mínimas que serán de entre 7, 9 y 10 grados y máximas de entre 10, 12 y 15 grados en Río Negro. Hacia el extremo sur con tiempo más estable, presencia de la nubosidad variable, Santa Cruz con mínima de 8 grados y una máxima de 16 grados y Tierra del Fuego con una mínima de 5 grados, mañana fría y una máxima de 13 grados. Tiempo estable también para las Islas Malvinas, con nubosidad variable mínima de 5 grados y una máxima de 10 grados. Recordá que podés encontrar esta información en infoclima.com y en todas nuestras redes sociales. Un placer saludarlos y hasta la próxima.
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15: 8 de la mañana con 59 minutos.
16: Temperatura 13 grados. Humedad 86%.
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20: Internacionales. Brasil, ordenan la detención de Eduardo Bolsonaro a semanas del balotaje. El juez del Supremo Tribunal Federal, Alexandre de Moraes, emitió la orden de arresto contra el hermano del candidato presidencial Flávio Bolsonaro, condenado en junio a 4 años de prisión por gestionar sanciones y aranceles contra su país ante el gobierno estadounidense. El magistrado también canceló su pasaporte y advirtió que si regresa deberá ser detenido de inmediato. Desde Texas, donde vive desde 2025, el ex legislador rechazó
3: rechazó la medida y dijo que solo avivará las tensiones en todo el país.
12: Nacionales.
3: Justicia. La Corte Suprema se reúne hoy de manera extraordinaria por la ley de tierras. El presidente del tribunal, Horacio Rosati, convocó al encuentro desde las 9, en el que se analizará un pedido de medida cautelar de una asociación ambientalista, comunidades mapuches y una legisladora de Río Negro. Para avanzar, el tribunal abrevió a 24 horas el plazo para que las partes acepten o recusen a los conjueces sorteados. Si concede la cautelar, volverían a regir los límites a la venta de tierras a extranjeros que fueron derogados por el DNU 70/2023. Educación. El gobierno apeló el fallo que ordenó cumplir de inmediato la ley de financiamiento universitario. El juez federal Martín Kormick declaró inconstitucional el decreto 759/2025 que había promulgado la norma, pero condicionaba su ejecución a definir las fuentes de financiamiento. Según el magistrado, ese mecanismo funcionó como un nuevo veto no previsto en la Constitución, luego de que el Congreso insistiera con la ley. La apelación, presentada ayer, será revisada por la Cámara Contencioso Administrativo Federal.
12: Deportes.
3: Fórmula 1. Franco Colapinto fue 19º en la única práctica libre del Gran Premio de Singapur. El piloto argentino de Alpine completó hoy la primera y única tanda de entrenamientos de la 17ª fecha de la temporada con dos juegos de neumáticos duros. Su compañero Pierre Gasly fue 9º con un solo juego, mientras que el más rápido fue el inglés George Russell de Mercedes, casi 2 décimas por delante de Charles Leclerc de Ferrari. Lando Norris de McLaren completó el podio de la jornada. Desde las 9:30 se realiza la clasificación sprint en el circuito de Marina Bay.
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0: Andrés Maray, señores.
1: Eso.
2: ¡Uy, qué bueno que estuvo!
3: 9 de la mañana con 30 minutos.
4: Temperatura 13 grados. Humedad 85%.
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6: La semana que viene, el jueves, hay una marcha que, entre otras cuestiones, convocan las universidades del país para reclamar el cumplimiento de la ley de financiamiento universitario después del recorte fuertísimo que aplicó Milei desde que llegó a la presidencia y que significa la pérdida por lo menos el 25% de los fondos de las universidades. Hubo, idas y vueltas con el Congreso que veto ratificó. Hay una ley que Milei no quiere cumplir, hay un juez que le dice a Milei que tiene que cumplir la ley, y en el medio de todo eso un grupo de estudiantes fueron a protestar al Palacio Pisurno, y en nombre del incumplimiento de la ley, ahora el gobierno dice que los que incumplen la ley son los estudiantes porque fueron a protestar. Alejandro Álvarez dice que son además revolucionarios que quieren destituir al gobierno. En el medio hay una marcha gigantesca de estudiantes en Francia. Me parece que el gobierno advierte sí que ahí puede haber un malestar, una protesta que prenda, ¿no? En Francia hay un conflicto muy grande con los estudiantes secundarios que se expandió a las universidades, y ayer hubo una protesta muy masiva en las calles de París. Bueno, en ese contexto Alejandro Álvarez dijo esto, que es el subsecretario de Políticas Universitarias, es la persona encargada dentro del gobierno de ser el interlocutor y el llevar adelante la política con las universidades.
7: Vos ves sus propias redes en el momento que están haciendo eso, están convocando a todo el mundo, supuestamente pues nadie les lo siguió, digamos, pero ellos convocan al asalto del edificio y a iniciar un París en Buenos Aires.
8: Un París.
7: O sea, viven una fantasía revolucionaria.
8: Perdón, un París.
7: En el cual lo único que hacen es agredir a gente que estaba trabajando. Porque ellos pretenden generar un hecho revolucionario y que caiga el gobierno. Pero, estamos de nuevo en lo mismo.
8: Okay.
7: Son partidos opositores.
6: Ahora, ¿por qué estudiantes que van a decir cumpla con la ley son agitadores que quieren derrocar a un gobierno? Un París. París tiene las calles llenas, por ahí tenemos la imagen, pero París ayer hubo una manifestación muy grande de estudiantes que reclaman cosas no tan distintas en términos de que no haya ajustes presupuestarios, tienen un problema con también horas de que no se cumplen porque no se llenan las vacantes docentes, porque el salario docente se deteriora, problemas de acceso a la universidad. Es una protesta que está dentro de lo que es el ejercicio en democracia, el derecho a protestar. Dice que un París, si es el París de ayer, se llenaron las calles de París de ayer de estudiantes reclamando esto mismo. Eduardo Feynman, en esa línea, increpaba a una estudiante que yo creo que de una manera bastante razonable explicaba que los que no cumplen la ley en este caso es el propio gobierno, no los estudiantes que protestan.
9: ¿A qué agrupación política perteneces?
10: Yo soy parte de La Mella.
9: De La Mella.
10: La corriente universitaria de Patria Grande.
9: De La Mella. Ahora entiendo.
10: A ver qué entendés.
9: Gracias. No, entiendo las formas violentas que tienen. Ahora entiendo. ¿De dónde viene? Gracias, ¿eh?
10: Las formas violentas, o sea...
9: Las formas violentas, sí.
10: Las formas violentas, violento es que un gobierno nacional no apruebe una ley en democracia. Lo decías vos hace 15 minutos, Eduardo. Vos estabas diciendo que eso era autoritarismo.
9: Reclamás pacíficamente.
10: Hace 2 años y medio estamos reclamando.
9: No importa, reclamás 3.
10: ¿Sabes qué pasa?
9: Reclamás 4. Reclamás 5.
10: A nosotros sí nos importa que la gente se muera de hambre, Eduardo.
9: Reclamás
10: 8. A nosotros sí nos importa que las universidades cierren, ¿no? Sí,
9: vos querés voltear un gobierno.
10: ¿Sabes qué pasa? Si yo sigo esperando...
9: Vos y los tuyos quieren voltear un gobierno.
6: Bueno, es muy autoritario plantear que... A ver...

0: Feynman, no quiero hablar de Feynman porque me resulta un poco contradictoria igual la postura de Feynman, que sale en defensa de la Universidad Pública y de la UBA y después le reprocha a los estudiantes que están reclamando que no se financia la UBA. El propio gobierno admite, y Milei lo dice, se recortaron el 25% de los fondos para las universidades. Los docentes perdieron, ahora hubo una recuperación, hubo un momento en el que llegaron a perder más del 30%. Muchos de los docentes no... es muy dispar el problema que se genera. Por ejemplo, la Facultad de Derecho. Sí. La mayoría de los que dan clases en Derecho no viven de ser profesores universitarios y tienden a tener, por ahí trabajan en estudios o trabajan en el Poder Judicial, con lo cual tienen un salario importante en otros sectores, con lo cual no se ve muy afectada. Ahora, por ejemplo, en exactas hay carreras, hay chicos que perdieron el cuatrimestre entero en biología. Claro. Ciencias de datos, que es donde además querés apostar para el futuro. Los docentes se ven muy tentados, particularmente los de 40 y pico, por las universidades privadas que les ofrecen salarios. Entonces, lo que estás haciendo además es afectar incluso a las carreras más demandadas del futuro, en un país que estás diciendo que el futuro pasa por ahí. Entonces, los chicos lo que están diciendo es, en el medio, esperar 2 años y medio significa que mientras tanto, primero hay un montón de estudiantes, sobre todo docentes, que sufren muchísimo, o que se van, o que se dedican a otra cosa, o se van al sector privado, o ya no pueden seguir sosteniendo la docencia como un hobby, como una actividad que hacen simplemente por vocación. Entonces, el que no cumple la ley, está claro que es el gobierno. Tenés unos estudiantes que el Álvarez insiste con que fueron a tomar el palacio. No hay nada de evidencia. Imagínense si el gobierno tuviese fotos de estos estudiantes en alguna actitud violenta, si no estarían empapelando las redes sociales con esto. Entonces, a mí lo que... creo que tenemos que estar alertas a esta descalificación permanente del otro con mentiras y exageraciones, que es un poco el mecanismo, ¿entendés? Permanente. Son terroristas los que no quieren, los que expulsó el gobierno. Terrorismo es una palabra, a mí me pasó ayer, después hace un comentario sobre esto, no me parece muy relevante, pero se revolean acusaciones con una liviandad.
1: Y yo creo que no tiene cierta liviandad teniendo en cuenta la cantidad de proyectos de ley que lleva adelante el gobierno respecto del concepto del terrorismo, digo. Claro. La ley de defensa, esta que le conocemos como ley Malvinas, tiene toda una parte que se refiere a esto donde, por ejemplo, el secretario de políticas universitarias que acusa a los alumnos de terroristas, con esa ley
0: los podría
1: detener.
0: Denunciar por terrorista, que es un cargo gravísimo, por haber ido al hall de la del Palacio Pizurno a pedir una entrevista con el subsecretario de políticas universitarias. Por una ley que no cumplen, el Congreso dice, la Constitución dice, poder legislativo legisla, el Ejecutivo solo en situaciones excepcionales puede recurrir a decretos de necesidad y urgencia para eliminar ciertas leyes, no todas, o legislar, que es una tarea que no le corresponde. El Congreso legisló y el Ejecutivo le dice, no tengo plata para eso. Sale un juez y le dice, eso es inconstitucional y no incumplen la ley. Bueno, ¿qué más? Mientras tanto, salió un informe de la Auditoría General de la Nación que generó un debate bastante acalorado con el Banco Central ayer. ¿Por qué? Las reservas del Banco Central tienen oro, lingotes y dinero,
1: sí.
0: Dólares. En ese contexto, el año pasado empezó a hacer algunas maniobras que no informó públicamente, por lo menos el Banco Central, con los lingotes de oro. Algunos los mandó a cambiar en Suiza y hizo operaciones de futuro con el lingote de oro. Operación de futuro quiere decir, yo te vendo con compromiso de recompra un plazo X a un precio predeterminado, independientemente de cómo se mueva el precio del oro a nivel internacional. De antemano fijamos un precio para cuando yo recupere los lingotes. La cuestión es que el oro subió muchísimo en el periodo en el que hicieron operaciones futuros con el oro. Según la Auditoría General de la Nación y su titular, Juan Manuel Olmos, esto significó una pérdida de $1,000 millones en las reservas del Banco Central.
2: En síntesis, durante el año 2025, el Banco Central realizó operaciones financieras especulando con una determinada trayectoria para el precio internacional del oro, erró en el cálculo y arrojó una pérdida de $1,023 millones, según surge de las registraciones contables.
0: Bueno, la cuestión es que según comunicado que sacó ayer el Banco Central, en realidad quieren desprestigiar a las autoridades del Banco Central, pero lo que aparece de la auditoría es muy contradictorio con lo que Bausili dijo cuando fue al Congreso. Fue al Congreso en septiembre y dijo, no, tenemos todo bien, tenemos todo tan bien en el manejo de los lingotes de oro que incluso la Auditoría General de la Nación, que ahora objeta esto, nos avaló en sus informes. Mm.
3: Se nos dio la circunstancia a principios de 2024 que había alta demanda por lingotes de oro en el mercado de oro. Y en ese contexto se bajaron los costos asociados con la aceptación de lingotes viejos. Entonces tomamos una oportunidad y a un costo mucho más bajo del histórico, convertir esos oros de calidad más baja en cuanto al análisis en oro de calidad más alta. Entonces se trasladó y se depositó en el BIS en Suiza, que es donde sigue estando. Lo que pasa que parece que es atractivo armar una telenovela o una conspiración alrededor de esa historia.
0: Bueno, es sobre qué pasó con el movimiento. Estas serán operaciones a futuro, sí. La que mencionaba ayer la auditoría. Después hay otra discusión respecto a los lingotes propiamente dichos, que fueron a Suiza según Bausili con estos fines. La cuestión es que eso todavía falta un nuevo informe de la auditoría, informe, ¿no?
1: Claro, no está todavía terminado. Bien. Porque el Banco Central no le daba información a la auditoría. Bueno, cuando este informe tiene que ver con el balance contable del banco. ¿El de dónde está el oro?
0: Sí.
1: ¿Quién se lo llevó? ¿Cómo se lo llevaron? ¿Cuánto ganaron? Y todo eso todavía no está terminado.
0: Mientras tanto, ayer les contábamos que Stellantis, una de las compañías más importantes automotrices más grandes del mundo, tiene Fiat, Renault, entre otras marcas. Su jefe en Brasil, de toda la región, había dicho que dada que los costos eran muy elevados en la Argentina, que las ventas habían caído, que había importación de autos chinos y que todo eso combinado estaba llevando a la compañía a repensar qué hace con dos plantas que tiene, las dos plantas de producción que tiene acá en la Argentina. Ayer Miguel Ángel Pichetto, que viene planteando hace mucho el impacto de la apertura económica en este mercado, en estas condiciones, dijo esto.
4: El ingreso libre de los autos chinos. Ese favor que el gobierno le hace inmenso al señor Dietrich para que empiecen a entrar vehículos de la gama china, que lógicamente impactan en el mercado y destruyen todo. Es uno de los principales importadores de autos chinos. Hay un montón de agencias que se han abierto sobre la Avenida Libertador. Lo menciono porque que es un dato concreto, no es que esté difamando a nadie. Lo que digo es, lógicamente, que nadie puede competir con los productos chinos que tienen financiamiento del Banco Central y que ingresan a la Argentina sin ningún tipo de aranceles.
0: Bueno, Dietrich fue el ministro de Transporte en la ciudad y en la nación de Mauricio Macri. Es muy cercano al expresidente Mauricio Macri y viene de una familia ligada a la concesionaria de autos. Él es parte de la familia de esta red de concesionarios Dietrich. Mientras tanto, ayer la fiscalía pidió una condena severa, 12 años de prisión para Luque, el médico que atendía a Maradona cuando murió, y también para la psiquiatra Kosachov, 8 años. Fernando Burlando, abogado de Dalme y Yanina Maradona, dijo:
5: Diego estaba internado en un loquero y atendido por precisamente los propios internos de ese loquero. Fue realmente así. O sea, Diego estaba totalmente desatendido. Quienes tenían el deber médico de controlarlo, de cuidarlo, de sacarlo adelante, no lo hicieron nunca. La gran cantidad de chat y de audios que hay hablan de coartadas, de cómo van a zafar, de lo mala que es la familia, de lo mala que son las hijas de Diego, que obviamente lo querían internar. En algún momento mencionan estas HDP lo quieren internar.
0: Bueno, mientras tanto, ayer finalmente se firmó el acuerdo para concretar el traslado de los presos de la cárcel de Devoto, la única que queda en la ciudad de Buenos Aires, sí. ¿No? A la provincia de Buenos Aires, a Marcos Paz. Y esto fue un momento de acercar. Estos van y vienen, ¿no? Karina Milei manda señales bastante contradictorias respecto de si quiere un acuerdo o no con Jorge Macri, que signifique que los libertarios, en lugar de competir con Jorge Macri en la ciudad de Buenos Aires, lo lleven como candidato, ¿no? Jorge Macri desespera por eso y trata de ser más libertario que los libertarios en algunos aspectos. Karina Milei, en una de esas raras contactos con los medios, decía esto.
6: La verdad que se pueda hacer este traslado después de tanto tiempo, la verdad es muy importante. Y es un gran conjunto entre nación y capital, ciudad. Así que la verdad,
7: ¿hay buena
6: es
7: sintonía
6: muy importante
7: con el gobierno de la ciudad?
6: Sí, por supuesto, en las cosas que es para ayudar a todos los argentinos, porque esto es un gran cambio. Y van a ver que va a mejorar mucho todo este sistema.
7: Alejandra, que no va a afectar la visita del Papa, Karina.
6: No, ah, bueno, esperante
7: de voto, nos decía Alejandra.
6: No, no va a afectar, por supuesto. Va a ser, se va a empezar, cuando venga el Papa se va a parar, porque es obvio, y después se determinará.
0: Porque el Papa tiene una visita a la cárcel de Devoto, ¿no?
1: Sí, el Papa tiene programada una visita. O sea,
0: recordemos que viene 9, 10 y 11 de noviembre el Papa, feriado el lunes 9 de noviembre. Este lunes es feriado el que viene y después en noviembre viene el feriado por la llegada del Papa.
1: Sí, llega el domingo 8 a la Argentina, pero las actividades son lunes, martes y miércoles.
0: Y va el Cotolengo Don Orione para poner en agenda el tema de discapacidad y también el tema presos con la visita a la cárcel de Devoto, ¿no?
1: Sí.
0: Una Karina Milei que va como apareciendo cada vez un poquito más. No es, digo, siempre van sobre cómo construye las frases o los verbos o una cosa como... La verdad es que tiene una imagen negativa altísima Karina Milei. A mí me sorprende porque si bien no le conocemos mucho ni la personalidad, más que por trascendidos, porque no da reportajes, pero es alguien que claramente lleva adelante la gestión del día a día, el gobierno, en ausencia de su hermano en Casa Rosada, la que pone orden y organización dentro del gobierno, Karina Milei.
1: Cuando el presidente de la Nación la apoda como el jefe, la pone en ese lugar y después la acción propia de ella la ratifica en
0: sí. Sí, pero además él está muy recluido en Olivos, por lo que se ve, lo visita poca gente, él va poco a la Casa Rosada, pasa mucho tiempo también con las redes sociales y la que está en el día a día de la gestión es Karina Milei. Sin embargo, la ves con una imagen negativa altísima, de las más altas dentro del gobierno.
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1: 10 de la mañana en punto.
2: Temperatura 13 grados. Humedad 84%.
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6: Noruega. La sudafricana Navanette Mpilay ganó el Premio Nobel de la Paz 2026. El comité anunció hoy en Oslo el galardón para esta jurista de 85 años, que fue alta comisionada de la ONU para los Derechos Humanos entre 2008 y 2014 y presidió el Tribunal Penal Internacional para Ruanda. El presidente del comité, Jorgen Badne-Friednes, destacó que la paz requiere justicia y valoró su aporte para que los crímenes de guerra y el genocidio sean perseguidos judicialmente. Actualmente integra la Corte Internacional de Justicia en el caso en el que Myanmar está acusada de genocidio.
5: Nacionales.
6: La Auditoría General de la Nación confirmó una pérdida de más de $1,000 millones del Banco Central con operaciones de oro. El informe, votado por unanimidad, indica que durante 2025 la entidad usó parte de las reservas físicas como respaldo de operaciones con derivados y, al subir el precio más de lo previsto, registró un resultado negativo de $960 millones más $62 millones en primas de opción. El organismo sostuvo que nunca se había registrado una pérdida de esta magnitud y que la entidad cometió un error de cálculo. Salta. El pimentón de Cachi, conocido como el oro rojo, recibió la denominación de origen controlada. Es el primer alimento del norte argentino con este sello y el séptimo del país, y se elabora con métodos ancestrales que llevan casi un año de trabajo. Unas 600 familias del Valle Calchaquí producen un fruto que, según los especialistas, no tiene nada que envidiarle al pimentón español. Hasta hoy, en el horario de 10 a 18, productores lo muestran en la Casa de Salta, en Buenos Aires, con degustaciones y charlas gratuitas.
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6: Fútbol. El Tribunal de Disciplina de la AFA resolvió la situación de dos jugadores por los incidentes entre Estudiantes y Rosario Central. Fabricio Iacovich y Agustín Sandes, involucrados en el escándalo del cierre de la Supercopa Internacional, recibieron una fecha de sanción que ya cumplieron, por lo que quedan a disposición de sus técnicos. El organismo pidió además los videos de la transmisión y dio 5 días a Estudiantes para ampliar su descargo sobre sus dirigentes, entre ellos Juan Sebastián Verón, señalado en el informe del árbitro Darío Herrera por agresiones verbales y amenazas. Su situación sigue sin resolverse.
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0: 10 de la mañana con 30 minutos.
1: Temperatura 13 grados. Humedad 84%.
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3: Este es un nuevo panorama informativo de Radio Diputados. El presidente de la Cámara de Diputados de Entre Ríos, Gustavo Hein, visitó las instalaciones de la Escuela de Educación Técnica número 1 General Francisco Ramírez de Paraná para ratificar su compromiso con un grupo de estudiantes que se prepara rumbo a la nueva edición del certamen nacional en la ciudad bonaerense de Junín. La legislatura declaró de interés legislativo la propuesta por iniciativa de la diputada Carolina Streitenberger.
4: Estamos viendo y estuvimos recorriendo más de una hora recorriendo la escuela, viendo el oficio con respecto a la educación, con respecto a la formación, con respecto a la preparación. Hacen que tengamos entrerrianos formados. Muchos podrán ir a una universidad, pero otros saldrán de acá y ya saldrán formados. Así que es el Estado que queremos, que esté presente y acompañando estos que la verdad son titanes, que hacen que el Estado no puede estar mirando para otro lado cuando tenemos formadores del tamaño de estos profesores que hacen que los chicos tengan oportunidades a lo largo de su vida.
3: La Cámara de Diputados de Entre Ríos desarrolló la 15ª sesión ordinaria del 147 periodo legislativo. Uno de los principales asuntos de la sesión fue el dictamen de comisión sobre el proyecto de ley impulsado por el diputado Juan José Bailo, que propone la adhesión de Entre Ríos a la Ley Nacional número 27.568 de ejercicio profesional de la fonoaudiología. La iniciativa obtuvo media sanción por unanimidad. El presidente de la Comisión de Legislación General, diputado Marcelo López, actuó como miembro informal.
5: Quiero rescatar que este proyecto fue tratado en la comisión que presido en varias oportunidades, se le dio participación a las autoridades del Colegio de Fonoaudiólogos de Entre Ríos y también se hicieron las consultas a las autoridades de salud de la provincia que han expresado su disposición y conformidad para que este proyecto del diputado Bailo pueda convertirse en ley y reconocer el trabajo que se realizó en las comisiones donde cada uno de los diputados y diputadas incluso sometieron a interrogatorios para sacarse todas las dudas a las autoridades del colegio.
3: La Comisión de Hacienda, Presupuesto y Cuentas emitió dictamen para el proyecto remitido por el Poder Ejecutivo que contempla la creación de 100 cargos de agentes penitenciarios. El secretario general de la Fuerza, Alejandro Miotti, sostuvo que la ampliación de la planta de cargos está justificada en función del notorio y sostenido incremento de la población penal en Entre Ríos.
6: Un orgullo para nosotros como institución que nuevamente se nos haya convocado. Hoy creemos que es una necesidad institucional debido al incremento de la población penal que viene todos los años en alza. Si bien estos 100 son exclusivos para seguridad, la institución en base a vacantes que se van produciendo por ascensos, por retiros, por bajas, va nombrando nuevos profesionales. Por ahí falta, como todo, pero estamos trabajando para que esa falencia la cubran estos puestos.
3: A través de una iniciativa de la diputada Gabriela Lena, la deportista paranaense Cristina Aranguren fue protagonista de un acto de reconocimiento por su convocatoria al seleccionado argentino de hockey máster categoría más 60. Durante la ceremonia realizada en el Salón de los Pasos Perdidos, la diputada Lena resaltó la trayectoria y el ejemplo de la jugadora dentro y fuera de la cancha.
7: Es una figura del deporte de la provincia de Entre Ríos, trasciende la ciudad de Paraná, pero creo que además de una figura del deporte del hockey especialmente, lo tomamos como un ejemplo de que los sueños siempre llegan, de que es importante seguir los sueños, de no dejar, de seguir practicando, una historia de esfuerzo y de pasión.
3: La Cámara de Diputados de Entre Ríos declaró de interés legislativo, cultural y turístico la segunda edición de la Feria Provincial del Libro, que se realizará entre el viernes 9 y el domingo 11 en el Centro de Convenciones de Concordia. El reconocimiento surgió a través de una iniciativa del diputado Marcelo López. En contacto con Radio Diputados, el secretario

0: El Ministerio de Cultura de la provincia, Julián Estopelo, valoró el crecimiento de eventos culturales, entre ellos las nuevas ferias de lectura y la destacada presencia de autores locales.
1: Y es muy importante el apoyo de la Cámara de Diputados que pongan en valor una instancia que se trata fundamentalmente de la promoción de la lectura, porque las ferias del libro en definitiva son eso, son dispositivos de promoción de lectura, y la feria provincial es quizás el dispositivo de promoción de lectura más grande que tiene la provincia. Es una invitación al público a leer y es importante que el Estado se acompañe y se promocione ese encuentro, ¿no? Así que estamos agradecidos con la Cámara por el apoyo. Vamos a tratar de que sea la mejor feria, que realmente sea muy, pero muy convocante.
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11: 10 de la mañana con 59 minutos.
12: Temperatura 13 grados. Humedad 84%.
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16: Internacionales. Bolivia, denuncian que Fernando Cerimedo usa un celular desde la cárcel. Nadia Veller, víctima de intento de femicidio, aseguró que

0: consultor argentino activó una cuenta de Telegram con el mismo número que entregó a la policía, pese a estar detenido en el penal de máxima seguridad de Chonchocoro. Advirtió que desde allí podría comunicarse con terceros y mover fondos de una billetera digital. Las autoridades penitenciarias indicaron que un teléfono interceptado a otro preso nunca llegó a sus manos y que investigan cómo lo consiguió.
1: Nacionales.
0: Neuquén. Un hombre derribó parte de su propia casa con una camioneta durante una discusión con su hija. El episodio ocurrió el martes por la noche en Centenario, cuando el dueño de 63 años chocó varias veces con su Ford Ranger contra el frente del inmueble y tiró abajo una pared. Según las primeras versiones, la joven de 28 años pretendía volver a instalarse en el lugar que ambos reclaman como propio. Los vecinos alertaron a la policía, que logró mediar, y la mujer decidió retirarse de la vivienda. Denunciaron a un exsecretario de Transporte por la adjudicación de un corredor vial a una empresa familiar. La diputada Marcela Pagano pidió investigar si Franco Mojeta, que ocupó el cargo a nivel nacional entre diciembre de 2023 y mayo de 2025, usó su función para estructurar el esquema de concesiones que benefició a sus hermanos. La firma ganó el 20 de agosto un tramo de 681 kilómetros de la autopista Rosario-Córdoba por 20 años en Santa Fe y Córdoba. La denuncia también señala obras públicas adjudicadas a esa empresa en Catamarca durante 2024.
1: Deportes.
0: Primera Nacional. A 4 fechas del cierre, 7 equipos pelean por las finales y 4 por no descender. Ferro lidera la zona A con 61 puntos, seguido por Deportivo Morón a 3 y Godoy Cruz con 56. En la B, Tristán Suárez suma 58 y Temperley le sigue a 2, con Atlanta y Gimnasia de Jujuy más atrás. Los líderes de cada grupo jugarán la final por el primer ascenso el 7 u 8 de noviembre y el segundo se definirá en un reducido. Güemes, último con 23 puntos, está al borde del descenso, mientras Acassuso, San Miguel y Chacarita siguen comprometidos.
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0: 11 de la mañana con 29 minutos.
1: Temperatura 13 grados. Humedad 84%.
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1: 11 de la mañana con 59 minutos.
2: Temperatura 13 grados. Humedad 88%.
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6: Internacionales. Estados Unidos. El Pentágono transmitirá en vivo el fusilamiento del autor de una masacre en 2009. Nidal Hassan, ex mayor del ejército condenado a muerte por matar a 13 personas en una base militar de Texas, será ejecutado el 3 de diciembre con autorización del presidente Donald Trump. Será la primera ejecución militar desde 1961 y la primera por fusilamiento desde 1945, que además podrá ser vista en directo. El secretario de Defensa, Pete Hegseth, aseguró que la gente tiene que entender que existen consecuencias graves para estas cosas y aclaró que los detalles de la transmisión aún no están definidos.
7: Nacionales.
6: Flybondi se presentó en concurso preventivo con deudas por casi 610 mil millones de pesos. La aerolínea low cost declaró activos por 176 mil millones y un patrimonio neto negativo de 433 mil millones, según la documentación entregada a la justicia con corte al 28 de septiembre. Reconoce que desde marzo no puede cumplir regularmente con sus compromisos y que mantiene una nómina de 826 empleados. La empresa sostiene que conserva una estructura que podría permitirle retomar la actividad suspendida desde hace 2 meses. Córdoba. Miles de mujeres y diversidades se reúnen desde mañana en el encuentro plurinacional. La capital provincial será sede del 10 al 12 de octubre de la 39ª edición de la convocatoria que nació en 1986 y se espera que reúna a entre 100.000 y 150.000 personas. La provincia puso a disposición más de 80 escuelas para el alojamiento y unas 30 para los talleres, además de unidades sanitarias móviles y un operativo de seguridad. Tras la apertura habrá actividades, marchas y una movilización central el domingo, mientras que el lunes se definirá la sede del próximo año.
7: Deportes.
6: Torneo Proyección. Escándalo y peleas en el partido de reserva entre Atlético Tucumán y Talleres. Tras la victoria tucumana por 2-0 en la fecha 12, integrantes del cuerpo técnico cordobés, entre ellos el entrenador Rodrigo Acosta y su hermano Lautaro, se enfrentaron a golpes con allegados del local junto al alambrado del complejo Salmoiraghi. Talleres había terminado con 9 jugadores por 2 expulsiones y cuestionó el arbitraje. Lautaro Acosta aseguró que reaccionaron porque agredieron al médico del equipo y a un jugador y dijo que eso no justifica la violencia.
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1: 1:02 p.m.
2: Temperatura 14 grados. Humedad 86%.
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5: Chile, un aluvión por lluvias arrastró autos y colectivos en Santiago. Ocurrió ayer en Las Condes, una zona precordillerana en el este de la capital, tras el desborde de un canal y la activación de quebradas. El presidente José Antonio Kast habló de una emergencia de activación muy rápida con grave afectación a vehículos y viviendas. El delegado presidencial Germán Codina apuntó a la obstrucción de los ductos y a un incendio del verano pasado que dejó el terreno sin vegetación. El temporal ya dejó una persona muerta y más de 3.000 damnificados.
3: Nacionales.
5: Promulgaron la Ley de Inocencia Fiscal 2 sin topes para el régimen simplificado de ganancias. La norma, publicada en el Boletín Oficial, elimina los límites de ingresos y patrimonio para adherir, pone sobre arca la carga de probar las discrepancias y exige bancarizar las operaciones. Además, reduce un 25% las multas formales para pymes y personas humanas y un 50% las anteriores a su vigencia que no estén firmes. También fija nuevas escalas de sanciones para empleadores rurales que no registren a sus trabajadores. Buenos Aires. Los colegios privados piden autonomía para decidir sobre el uso de los celulares en las aulas. La Asociación de Instituciones Educativas Privadas de Argentina, que agrupa a más de 5.000 institutos, planteó el reclamo tras la aprobación en el Senado bonaerense de una ley que prohíbe los teléfonos en la secundaria, salvo excepciones pedagógicas. Su secretario ejecutivo, Martín Zurita, afirmó que una prohibición sin consecuencias claras termina debilitando la autoridad institucional. La norma, que probablemente comience a regir el año próximo, todavía espera su publicación y reglamentación.
3: Deportes.
5: México. Murió un árbitro de lucha libre tras recibir una llave de un luchador en pleno combate. Gerardo Germán Pineda, de 75 años y conocido como El Búho, fue arrojado contra el suelo del cuadrilátero por el luchador hijo de Fishman durante un evento en el estado de Hidalgo. El hecho quedó registrado en videos que se viralizaron en las redes. La asistencia médica confirmó su muerte en el lugar y el luchador, de 36 años, quedó detenido e investigado por presunto homicidio culposo.
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0: Una de la tarde con 33 minutos.
1: Temperatura 14 grados. Humedad 85%.
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1: ¡Qué maravilla actuación! ¡Qué maravilla actuación! ¡Qué bonito la habéis hecho! Y qué bonito canta Sofía, de verdad.
2: La verdad es que sí. Yo estoy muy orgulloso. Siempre lo he dicho desde el principio que confiaba en ella. Creo que no me ha defraudado en ningún momento. Ha crecido, ha disfrutado, ha trabajado mucho. Ha sido ella misma en todo momento. Yo estoy muy orgulloso de Sofía, por favor. ¿Cuál es el número de Sofía?
0: Bueno, todavía no lo sabemos, todavía no lo he dicho.
2: Dímelo, dímelo. ¿Cuál es el número de Sofía?
0: No, todavía no se puede desvelar nada.
2: Vaya por Dios.

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1: 2 de la tarde en punto.
2: Temperatura 15 grados. Humedad 83%.
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5: Venezuela. Delcy Rodríguez anunció que la Navidad comenzará el 1 de noviembre. La presidenta encargada sostuvo que el adelanto de las fiestas activa la economía y sobre todo la felicidad de los venezolanos y de las venezolanas. Lo dijo ayer en la Asamblea Anual de Fedecámaras y retomó así una tradición que había impuesto Nicolás Maduro y repetía casi todos los años desde 2017. El anuncio se conoce en medio de protestas por los cortes de luz y el racionamiento eléctrico en varios puntos del país.
3: Nacionales.
5: Buenos Aires. Murió un suboficial de la Fuerza Aérea de un disparo en la base militar de Morón. El cabo primero Martín Leguiza, de 26 años, fue hallado el miércoles por la tarde cerca de un acceso al predio por dos soldados voluntarios con los que cumplía servicio. Tenía una herida de arma de fuego en la cabeza y su arma reglamentaria a un lado. La principal hipótesis es que no hubo intervención de terceros y la causa quedó a cargo del juzgado federal número 2 de esa localidad, que ordenó secuestrar su celular. La Pampa. El gobernador Sergio Cilioto envió a la legislatura un proyecto de ley provincial de tierras rurales. La iniciativa prohíbe vender a extranjeros terrenos con recursos naturales estratégicos o en áreas protegidas y fija un máximo de 1.000 a 20.000 hectáreas por titular según la productividad de cada zona. También establece un tope de extranjerización del 15% a nivel provincial y departamental. El proyecto se presenta ante la inexistencia de una regulación nacional y tras el fallo de la Corte Suprema que dejó sin efecto la restricción.
3: Deportes.
5: Torneo Clausura. Aldo Civi recibe a Sarmiento con la obligación de ganar para soñar con la permanencia. El partido por la fecha 12 se juega hoy a las 14:30 en el Estadio José María Minella de Mar del Plata con transmisión de TNT Sports y el arbitraje de Luis Lobo Medina. El local, en zona de descenso, suma 16 puntos en la tabla anual a 6 de Riestra. El verde, en tanto, séptimo en la zona B, tiene 16 puntos y un partido menos y busca acercarse a los playoffs.
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0: 2 de la tarde con 32 minutos.
1: Temperatura 15 grados. Humedad 84%.
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25: 3 de la tarde con 2 minutos.
26: Temperatura 14 grados. Humedad 86%.
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30: Internacionales. Suecia. La poeta y ensayista canadiense Ann Carson ganó el Premio Nobel de Literatura. La Academia la distinguió por su obra audaz e inventiva que creó nuevas formas para la literatura contemporánea. El anuncio se realizó en Estocolmo y la autora recibirá unos 12 millones de coronas suecas, equivalentes a 1,2 millones de dólares. Nacida en Toronto en 1950, también se dedicó a la traducción y la docencia universitaria. Entre sus libros se destacan Autobiografía de Rojo, publicado en 1998, y Knox, de 2010.
31: Nacionales.
30: Buenos Aires. Citarán nuevamente a Candela Arizaga tras difundirse su encuentro con Facundo Moyano en Madrid. La fiscal especializada en violencia de género, que investiga una denuncia por lesiones leves y privación ilegítima de la libertad, quiere entrevistar a la joven cuando regrese al país con un equipo interdisciplinario. Busca escuchar su relato y resguardar sus derechos, ya que en Argentina sigue vigente la restricción de acercamiento de 300 metros. Todavía no hay fecha porque depende del regreso de la denunciante. La causa se inició el 4 de agosto, cuando Arizaga fue vista corriendo semidesnuda por las calles en Capital Federal. Economía. La industria creció 1,9% en agosto, pero sigue lejos de recuperar la caída de julio. El índice de producción industrial manufacturero del INDEC avanzó ese porcentaje frente al mes anterior, cuando se había desplomado 5,1%. La serie desestacionalizada marcó su segundo nivel más bajo desde mediados de 2024 y, en términos interanuales, la actividad se contrajo 3,2%. Los rubros más golpeados desde el pico de febrero de 2025 fueron el textil, con una baja de 33,8%, y maquinaria y equipo, con 31,7%.
25: Deportes.
30: Tigre recibirá a Banfield con público visitante, con entradas a 80.000 pesos. El partido se jugará este sábado 10 de octubre a las 19:15 en el Estadio José de la Giovanna por el torneo clausura. Los tickets se compran por el portal de socios del equipo local y será la primera vez que el Matador reciba hinchas rivales en el torneo local desde 2013. En lo deportivo, ambos necesitan sumar. El conjunto de Victoria tiene 12 puntos y 4 derrotas seguidas, mientras que el Taladro tiene 2 unidades menos.
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2: 4 de la tarde, con un minuto.
3: Temperatura, 15 grados. Humedad, 85%.
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7: Chile, un aluvión por lluvias arrastró autos y colectivos en Santiago. Ocurrió ayer en Las Condes, una zona precordillerana en el este de la capital, tras el desborde de un canal y la activación de quebradas. El presidente José Antonio Kast habló de una emergencia de activación muy rápida con grave afectación a vehículos y viviendas. El delegado presidencial Germán Codina apuntó a la obstrucción de los ductos y a un incendio del verano pasado que dejó el terreno sin vegetación. El temporal ya dejó una persona muerta y más de 3.000 damnificados.
6: Nacionales.
7: Promulgaron la Ley de Inocencia Fiscal 2 sin topes para el régimen simplificado de ganancias. La norma, publicada en el Boletín Oficial, elimina los límites de ingresos y patrimonio para adherir, pone sobre arca la carga de probar las discrepancias y exige bancarizar las operaciones. Además, reduce un 25% las multas formales para pymes y personas humanas y un 50% las anteriores a su vigencia que no estén firmes. También fija nuevas escalas de sanciones para empleadores rurales que no registren a sus trabajadores. Buenos Aires. Los colegios privados piden autonomía para decidir sobre el uso de los celulares en las aulas. La Asociación de Instituciones Educativas Privadas de Argentina, que agrupa a más de 5.000 institutos, planteó el reclamo tras la aprobación en el Senado bonaerense de una ley que prohíbe los teléfonos en la secundaria, salvo excepciones pedagógicas. Su secretario ejecutivo, Martín Zurita, afirmó que una prohibición sin consecuencias claras termina debilitando la autoridad institucional. La norma, que probablemente comience a regir el año próximo, todavía espera su publicación y reglamentación.
6: Deportes.
7: México. Murió un árbitro de lucha libre tras recibir una llave de un luchador en pleno combate. Gerardo Germán Pineda, de 75 años y conocido como El Búho, fue arrojado contra el suelo del cuadrilátero por el luchador hijo de Fishman durante un evento en el estado de Hidalgo. El hecho quedó registrado en videos que se viralizaron en las redes. La asistencia médica confirmó su muerte en el lugar y el luchador, de 36 años, quedó detenido e investigado por presunto homicidio culposo.
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0: 4 de la tarde con 30 minutos.
1: Temperatura 14 grados. Humedad 87%.
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1: Estados Unidos, Florida y Alabama se preparan para el impacto del primer huracán del Atlántico. Fortalecido a categoría 3, Isaías tocaría tierra esta noche en la frontera entre ambos estados con vientos sostenidos de 165 kilómetros por hora. Los gobernadores declararon la emergencia en decenas de condados, ordenaron evacuaciones en zonas costeras y desplegaron a miles de efectivos de la Guardia Nacional. Se espera una marejada ciclónica de hasta 2 metros, lluvias de hasta 38 centímetros y tornados, mientras que las inundaciones podrían extenderse durante el fin de semana hasta Tennessee y Carolina del Norte.
0: Nacionales.
1: Buenos Aires. Allanaron las casas de 4 alumnos acusados de crear con inteligencia artificial imágenes falsas de compañeras desnudas. La justicia secuestró celulares, computadoras y otros dispositivos de los adolescentes de 15 años que habrían vendido el material en sitios para adultos. La causa ya suma 50 alumnas damnificadas y se investiga el rol de un adulto que habría pagado con su tarjeta la herramienta utilizada. Se dispuso la prohibición de acercamiento al colegio y la institución resolvió que los imputados cursen de manera virtual. Aeropuertos. La tasa para vuelos de cabotaje pasará a cobrarse en dólares y aumentará a 9. El gobierno oficializó hoy un nuevo cuadro tarifario para las terminales concesionadas a Aeropuertos Argentina, que comenzará a regir en diciembre. El cargo, que hoy es equivalente a casi 5.700 pesos, equivalentes a unos 3,70 dólares, dejará de estar fijado en moneda local y su valor final dependerá del tipo de cambio. En paralelo, la tasa para vuelos regionales de hasta 1.000 kilómetros bajará de 57 a 25 dólares, un 56% menos, mientras que la internacional se mantendrá congelada.
0: Deportes.
1: Fútbol. Gimnasia recibe a Atlético Tucumán por la fecha 12 del torneo clausura. El partido se juega hoy a las 18 en el estadio Juan Carmelo Cerillo de La Plata y se televisa por ESPN Premium. El Lobo llega con 3 empates consecutivos y está sexto en la zona B con 18 puntos en zona de clasificación a los playoffs. El Decano, décimo con 13 unidades, viene de perder 3-2 con Barraca Central y con un triunfo se meterá en la pelea por los octavos de final. El árbitro será Pablo Dóvalo.
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4: 5 de la tarde con 2 minutos.
5: Temperatura. 14 grados. Humedad 91%.
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1: Buenas, buenas amigos, ¿cómo estamos? Bienvenidos y bienvenidas a una nueva jornada de Latin All Inclusive. Bienvenidos a este viernes 21 de agosto, último día de la semana. Por eso las vibras lindas, chicos, obvio. Igual es el último tirón, así que hay que meterle power para pasarla increíble. Por eso le damos la bienvenida a Latin All Inclusive, un programa donde ponemos la mejor música para que nuestras jornadas sean lo más amena posible. Gabo en los controles, Marce en la producción, Pablo en la coordinación y quien les habla, amigos y amigas, Zoe Bristilo. Juntos hacemos Latin All Inclusive. Bienvenidos a este viernes y bienvenidos y bienvenidas a Latin All Inclusive.

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1: En plena gira mundial, Paulo Londra sorprendió con este lanzamiento junto al español Rufo. El tema se publicó en julio de 2025 y reafirma la fuerza de las colaboraciones internacionales dentro de la música urbana. Na, nena, lo que escuchábamos recién a pleno en Latin All Inclusive. ¡Qué locura! ¿Y los Herrera? Cuidado que te supero.

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Ya no llora remix de Marama, Max Carra y Maxi Espíndola. Me encanta la propuesta que nos traen estos artistas. Seguís ahora con Benja Valencia, Sinaka, Paulo Londra, Zion y Flowsess haciendo Sentimiento Mágico, pero el remix.

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2: Canción para regresar de la mano de Sebastián Yatra, Lucho, Belinda y Gente de Zona. Te quedas ahora con este sencillo que se lanzó en mayo de 2026 y se presenta como una balada que habla de amores pendientes. Agus Bernasconi y Yami Safdie, Besos en Pausa.

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1: 5:32.
2: Temperatura 13 grados. Humedad 91%.
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1: Bizarrap y J Balvin en la Music Session Volumen 66. Me encanta. Bancamos esta dupla. Seguís ahora con el último baile. El temazo de Abraham Mateo y

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Todo que ver de Jere Klein, Cateyes y Mateo on the Beats, los artistas que copan el aire de la radio. Si querés seguir escuchando buena música, prendete, porque llega este corte que reúne a la banda colombiana Morat junto al cantautor Camilo, haciendo Me Toca a Mí. Escuchamos.

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1: Viernes que te quiero, viernes con la música preferida de los oyentes y escuchando temas que valen la pena, que a mí me encantan encima. Trueno haciendo Turrazo, una de sus últimas propuestas. Ahora te quedás con una versión cumbia que viene de la mano de Luciano Pereira, de La Planta, Un Poco de Ruido y Pinky SD. Es Mi Culpa. Escuchamos.

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2: 5 de la tarde con 59 minutos.
3: Temperatura 13 grados. Humedad 92%.
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7: Panamá. Un terremoto de magnitud 7,6 sacudió el sur del país y se emitieron alertas de tsunami. El epicentro se ubicó a 14 kilómetros de la localidad rural Pitalosa Arriba, en la provincia de Herrera, y el temblor se sintió con fuerza en la capital y en Costa Rica. Las autoridades no reportaron víctimas, aunque hubo evacuaciones de edificios y algunos techos caídos en universidades. El Centro de Alerta de Tsunamis del Pacífico advirtió por posibles olas peligrosas en las costas de Colombia, Ecuador, Perú, varios países de Centroamérica y México. El canal de Panamá seguía operando con normalidad.
6: Nacionales.
7: Patricia Bullrich se reunió con Javier Milei tras sus diferencias públicas con el gobierno. La jefa del bloque de la Libertad Avanza en el Senado mantuvo hoy un desayuno de trabajo con el presidente en la Quinta de Olivos, que habría durado unas 2 horas. Bullrich había cuestionado el tratamiento de la ley de tierras y los cambios en discapacidad del presupuesto 2027. En su cuenta de X, la senadora escribió: "Hablamos de todo lo que vengo planteando, con total sinceridad. No se informó si hubo acuerdos sobre los puntos objetados". Buenos Aires. Comenzará el traslado de presos desde Devoto al nuevo penal de Marcos Paz. La ministra de Seguridad, Alejandra Monteoliva, informó que se trasladarán 100 detenidos por día hasta completar los 1.500 que alberga la cárcel porteña. Viajarán en un convoy blindado con escolta, helicóptero y GPS, y cada preso llevará una pulsera con código QR para seguir su recorrido. Habrá una pausa antes de la visita del Papa León XIV, prevista entre el 8 y el 11 de noviembre, y el objetivo es terminar el año con la unidad desocupada.
6: Deportes.
7: Fútbol. Instituto recibe a Boca por la fecha 12 del torneo clausura. El partido se juega hoy a las 19:30 en el Estadio Mario Alberto Kempes de Córdoba y se televisa por TNT Sports Premium. La Gloria, líder de la zona A, llega con 3 victorias consecutivas y sueña con su primera participación internacional. El Xeneize, cuarto con 20 puntos, viene de golear a Unión y tendrá cambios pensando en la ida de las semifinales de la Copa Sudamericana el martes. El árbitro será Leandro Reichilfer.
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2: Me encanta esta reversión que viene de la mano de Marilina Bertoldi. Amor es como el nuestro, lo que escuchabas recién en la programación de la radio. Te quedas ahora con una colaboración entre un cantante puertorriqueño y un cantante colombiano. Este tema se convirtió en un lanzamiento destacado dentro de la música latina. Luis Fonsi y Feid, Cambiaré.
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5: 6 de la tarde con 30 minutos.
6: Temperatura 13 grados. Humedad 93%.
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1: El despertador, la canción que nos regala Los Ángeles Azules y Manuel Turizo en Latin All Inclusive. Llega la versión de este tema espectacular que la rompía. Bueno, ahora la rompe un poquito más porque viene de la mano de Thalía, Dancing Queen, una versión renovada que escuchás acá en Latin All Inclusive.

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0: Alejandro junto a The King Romeo.
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2: La propuesta de Rauw Alejandro y Romeo Santos suena en Latin All Inclusive de esta manera, que lo que escuchábamos hace un ratito. Vamos ahora con este corte que forma parte del álbum Juanes Esteban y se lanzó en marzo de 2026. Juanes y Rauw Alejandro nos presentan Time Lapse de Sol.

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1: 6 de la tarde con 59 minutos.
2: Temperatura 13 grados. Humedad 93%.
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6: Internacionales. Bélgica, enfrentamientos entre manifestantes y la policía en una jornada sindical contra el ajuste económico. Los gremios rechazaron los cambios que prepara el gobierno del primer ministro Bart De Wever para reducir el déficit, entre ellos una posible suba de impuestos al consumo y modificaciones en la actualización automática de salarios. Los incidentes se registraron hoy en Bruselas, donde la policía usó gases lacrimógenos y cañones de agua y se cancelaron unos 100 vuelos. Los sindicatos reclaman que las grandes fortunas aporten más y advirtieron que seguirán con las protestas.
7: Nacionales.
6: Economía. Martín Redrado atribuyó a un error de cálculo técnico la pérdida del Banco Central por operaciones en oro. El ex titular de la entidad opinó que se fijaron techos de cotización muy por debajo del valor de mercado cuando era previsible que el precio del metal subiera. La Auditoría General de la Nación había revelado un resultado negativo de más de $1,000 millones en contratos de derivados. El economista sostuvo que el manejo de reservas debe ser extremadamente conservador y que el objetivo central es preservar el capital. Hidrovía. Se formó el Consejo de Control con representación de productores y entidades del agro. La Agencia Nacional de Puertos y Navegación conformó el organismo que seguirá el dragado y el mantenimiento de la vía por donde circula más del 80% de las exportaciones agroindustriales. Además de confederaciones rurales argentinas, lo integran cámaras aceiteras y portuarias, la Bolsa de Comercio de Rosario, la Unión Industrial y 6 provincias con accesos a los ríos Paraguay y Paraná. Podrán auditar obras, tarifas y condiciones de navegabilidad en una concesión que desde septiembre rebajó el peaje de 4,30 a $3,80 por tonelada.
7: Deportes.
6: Fútbol. Unión recibe a Defensa y Justicia por la fecha 12 del torneo clausura. El partido se juega hoy a las 21:45 en el Estadio 15 de Abril de Santa Fe y se televisa por ESPN Premium. El Tatengue, con 15 puntos y afuera de los playoffs por solo 4 unidades, llega tras 3 derrotas consecutivas, la última por 3-0 ante Boca. El Halcón, tercero en la zona A con 21 puntos, viene de golear a San Lorenzo y perdió uno solo de sus últimos 8 partidos. El árbitro es Darío Herrera.
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1: El artista chileno nacido en Santiago se consolidó como una de las voces emergentes de la música urbana. Tiene un estilo versátil y además combina trap, reggaetón y pop. ¿Qué haces el finde? De Gianluca. Queremos seguir escuchando buena música. Así que vamos con John Sister y Krimly con este tema digno de sonar en la previa del finde. Culo.

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1: Amigos y amigas, llegamos al final de este programa y la verdad, estamos súper contentos porque la pasamos increíble. Escuchamos la mejor música, le metimos toda la onda y activamos, como siempre, Latin de la mejor manera. Les cuento que estuve acompañada de Gabo en los controles, Marce en la producción, Pablo en la coordinación, la audiencia, obvio, que siempre nos acompaña. ¿Y quién les habla, amigos y amigas? Zoe Pristilo, la locutora de Latin All Inclusive. Gracias por habernos acompañado durante toda la semana. Espero que termine bien este viernes y claro que los esperamos el finde para un nuevo y renovadísimo programa de Latin All Inclusive. Chau amigos, los queremos un montón. Esto claramente es Latin All Inclusive.

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0: 7 de la tarde con 33 minutos.
1: Temperatura 13 grados. Humedad 93%.
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0: Bueno, ya me voy, adiós. 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
7: 7 de la tarde con 59 minutos.
8: Temperatura 13 grados. Humedad 94%.
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12: Internacionales.
13: Italia. Dos tornados arrasaron la ciudad siciliana de Marsala y dejaron 6 niños heridos. El fenómeno golpeó esta mañana el oeste de la isla y destruyó casas, además de arrastrar autos fuera de las rutas. 6 alumnos sufrieron heridas leves en una escuela que alojaba 273 chicos y la alcaldesa Andreana Patti habló de un escenario de guerra. Bomberos y equipos de protección civil trabajaban en la remoción de escombros y el gobernador regional prometió los recursos necesarios para enfrentar la emergencia.
12: Nacionales.
13: Tucumán. La Corte Provincial absolvió a los 2 policías condenados por la muerte de Facundo Ferreira. El máximo tribunal revocó la sentencia de 2023 que los había condenado a 20 y 15 años de prisión por el disparo que mató al chico de 12 años durante una persecución en 2018. Los jueces consideraron que hubo deficiencias en la valoración de las pruebas y que no se analizó si los agentes actuaron bajo una causa de justificación como la legítima defensa. También rechazaron la demanda civil y dejaron sin efecto la indemnización y ordenaron la inmediata libertad de los efectivos. política. Javier Milei viajará a Washington para participar de una gala por el mes de la herencia hispana. El presidente partirá el martes 13 y, como invitado de honor, brindará un discurso en el Andrew Mellon Auditorium. El jueves 15 se reunirá con empresarios en la Cámara de Comercio estadounidense y participará de una actividad contra el antisemitismo en la Embajada Argentina. No está prevista una reunión bilateral con Donald Trump y lo acompañará el canciller Pablo Quirno. Luego irá a España el 19 de octubre y a su regreso visitará proyectos mineros en Catamarca.
14: Deportes.
13: Fórmula 1. Colapinto largará 11º en la carrera sprint del Gran Premio de Singapur. El piloto argentino de Alpine quedó a 94 milésimas de acceder a la última tanda de la clasificación y partirá desde ese lugar en la prueba de 21 vueltas que se corre mañana desde las 6 hora argentina. Tras dos fines de semana sin sumar, el pilarense se mostró optimista. No estamos lejos, estoy seguro de que vamos a estar un poco mejor mañana, señaló. Max Verstappen se quedó con la pole y la clasificación para el Gran Premio será mañana a las 10.
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0: 8 de la tarde con 30 minutos.
1: Temperatura 13 grados. Humedad 94%.
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8: 8 de la tarde con 59 minutos.
9: Temperatura 13 grados. Humedad 93%.
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13: Emiratos Árabes Unidos. La fiscalía concluyó que el copiloto del vuelo de Fly Dubai planeaba estrellar el avión contra el aeropuerto de Tel Aviv en Israel. El fiscal general Hamad Saif al-Shamsi dijo que el Omani buscaba causar la mayor pérdida de vidas posible, inspirado en los atentados del 11 de septiembre de 2001. El sospechoso fue reducido por el comandante y varios pasajeros el 30 de septiembre y el avión realizó un aterrizaje de emergencia en Arabia Saudita. Según la investigación, había usado dos vuelos previos a Israel para familiarizarse con la ruta y la terminal.
12: Nacionales.
13: Economía. Cerraron casi 1.400 empresas por mes entre enero y julio, según la Superintendencia de Riesgos del Trabajo. En los primeros 7 meses del año se perdieron en total 9.682 compañías y con ellas cerca de 140.000 puestos de trabajo registrados. Solo en julio hubo 948 menos que en junio, sobre todo en el comercio y la industria. Los especialistas atribuyen los cierres a la caída del consumo y a la débil apertura de los nuevos emprendimientos mientras crece el empleo informal y el monotributo. Aeropuertos. Anunciaron obras por 1.500 millones de dólares. El plan de Aeropuertos Argentina se ejecutará entre 2027 y 2031 y se financiará con fondos de la empresa y de un fideicomiso alimentado por el uso de las instalaciones por parte de los pasajeros. En Buenos Aires, Ezeiza recibirá 760 millones de dólares y Aeroparque 200 millones, mientras que para los 33 aeropuertos del interior se destinarán más de 500 millones en total. Habrá ampliaciones de terminales en 14 ciudades, entre ellas Bariloche, Córdoba, Mendoza, Iguazú y Posadas, y rehabilitación de pistas en Córdoba, Iguazú y Malargüe.
12: Deportes.